0: Son las 7 de la mañana y 49 minutos.
1: La temperatura,
2: 8 grados.
1: La humedad,
2: 87%.

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1: Son las 8 de la mañana y 13 minutos.
0: La temperatura,
2: 9 grados.
0: La humedad,
2: 81%.

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0: fresco, todavía está pegando en la mañana de Reconquista. Y va a tirar un rato más, ¿eh? Va a ir subiendo de la temperatura, pero bueno, por ahora pasándola con un poquito.
1: Recorriendo los stands, algunos todavía viendo a ver dónde se ubican. Están las trompetas, las bubucelas. Están
0: las bubucelas, ¿te acordás cómo se los llamaban de esa manera?
1: Me encanta el colorido que le dan los buzos que distinguen a cada grupo de cada escuela, de cada promoción. Son todos hermosos.
0: Con sus definiciones también, ¿no? Por ejemplo, los chicos de la comercio que en su buzo dicen Comu, los que son de comunicación, están los chicos de informática. Bueno, chicos que pasan por ahí, si ustedes que nos están viendo por YouTube, claro, estamos saliendo por la 88.1 Radio Ciudad, por la señal digital de la radio también, que la encuentran en la página del municipio, pero también estamos saliendo por el canal de la radio por YouTube, que es Radio Ciudad FM 88.1. Allí si nos buscan, nos van a poder ver en vivo y en directo y ver también lo que está pasando en imágenes aquí en el predio de La Rural. Y si por ahí, mientras estamos hablando con Alina, se nos cruza algún chico por delante de cámara, bueno, puede pasar. Estamos, como decía, en medio de un patio prácticamente, y por ahí puede ser que no se den cuenta y pasen, y bueno, va a ser totalmente normal.
1: Hermoso este sol, que nos da el calor natural, que le da el brillo, el colorido. No sería lo mismo con cielo nublado este evento. Hay que resaltar la propuesta regional de la Feria de las Carreras, por lo tanto estamos viendo y estamos escuchando que hay delegaciones de Villocampo, hay gente de Ceibal, de Las Tocas, de Román, de Malabrigo, los chicos del puerto también que hicieron un esfuerzo y se vienen hasta aquí a disfrutar de este evento que es una entrada libre y gratuita. Así que están las familias invitadas, hay patio gastronómico, hay panadería con cosas ricas calentitas y hay puestos con agua caliente también. Libre y gratuito, así que a venirse a La Rural.
0: A venirse a La Rural. Por ahora nosotros le contamos hasta acá. Quédense enganchados a la 88.1, al canal de YouTube Radio Ciudad FM 88.1.

Una prueba, estamos haciendo una prueba de sonido. Las 9 y 20 de este día miércoles, estamos en la Feria de las Carreras, segundo día.

22 minutos de la hora 9, ya volvimos y estamos en la feria de las carreras probando un micrófono y un cable que nos está dando señal y error. Ya estamos solucionando todo para poder llevarles la mejor información.

0: Bueno, estamos en la 88.1 Radio Ciudad en esta edición especial de Chaque Tu Mañana, programa que va todos los días de 9 a 12 en la radio de Reconquista. Estamos en esta Feria Regional de las Carreras, Viví Tu Elección 2027, y estamos con visita ahora aquí en el living. Vamos a hablar con Lucía. Ella es de la Asociación Civil Trascender, que tiene que ver con donantes, con trasplantes, pero le vamos a preguntar mejor a ella, que nos cuente de qué se trata y sobre la presencia de Trascender aquí en la Feria de las Carreras.
1: Hola, buenos días. Bueno, yo soy Lucía, soy la tesorera de la Asociación Civil Trascender. Vengo hoy en la Feria de las Carreras en representación a esta asociación. Esta es una organización sin fines de lucro con el objetivo de concientizar a las personas sobre lo que es la donación de órganos, tanto de órganos como sangres y tejidos, por supuesto. Estamos acá para darle a conocer más que nada a los chicos, al público joven, lo que es este tema, porque ellos son por ahí los que absorben más este tipo de cosas nuevas, ellos son los que desparraman toda esta información. La idea era más que nada que ellos sepan del tema y puedan hablar con su familia.

0: con sus amigos. Entonces este tema se da más a conocer porque es un tema que no se conoce, no se habla mucho.
1: Reciente veía conversar en el stand con un grupo de chicos y les estaba señalando, hay un montón de información ahí en cartelería, muy interesante para acercarse. Hay muchos números, ¿no? Tantas personas trasplantadas, tantas que necesitan. ¿Cómo impacta todo esto cuando alguien pregunta?
0: Y los chicos me estuvieron preguntando sobre eso y ellos quedaron impresionados, por ejemplo, con el número de la cantidad de personas que necesitan un trasplante ahora, que son más de 7.000. Sí. O sea, es un número grande, son 7.000 personas en espera de un trasplante en este momento.
1: Bien, bueno, mucho trabajo para una asociación de este tipo, ¿no? Cuando se trata de difundir y de promover y de concientizar. Estaba mirando uno de los banners, que es una de las formas también de promover todo esto, y en este caso tiene que ver con una corrida, ¿no? Decilo corriendo. Me gustó el nombre aparte. Yo soy alguien que corre con cierta frecuencia, algunas corridas sí que se organizan, y esta es una de las que yo tengo apuntada para junio, por ejemplo. Contame al respecto un poquito.
0: Bueno, esta es la segunda edición de la corrida que organiza Trascender. El año pasado fue la primera edición en donde el objetivo en sí era demostrarle al mundo que ser trasplantado no es sinónimo de ser discapacitado o tener una discapacidad, digamos. Entonces, bueno, mucha gente se sumó, deportistas trasplantados como gente que no, más que nada para manifestar la voluntad de cada uno. O sea, ese es el propósito de esta asociación. Y la idea es que lo digan corriendo. Por eso es que la carrera se llama así.
1: Esa corrida, digo, para la gente que está escuchando por las dudas, la puede correr cualquiera, ¿no?
0: Sí, por supuesto. Es abierta a la comunidad.
1: No es solo para personas trasplantadas.
0: Exactamente. Digo. Es una carrera 10K, 3K, abierta a toda la comunidad, personas trasplantadas, personas que no... bueno, sí, es para todos.
1: Sí, la idea es reunirse y que el tema esté en boca de todos, ¿no? Y que se lo pueda decir, en este caso, corriendo.
0: Exactamente. ¿Eh? La idea es generar repercusión en este tema, en lo importante que es. Y en esta edición hay una particularidad que va a ser el cierre de los Juegos Nacionales y Latinoamericanos de Deportistas Trasplantados.
1: Ah, mira.
0: Que es una serie de juegos, es una semana de juegos que, si no mal recuerdo, arranca el 2 o el 3 de junio y cierra el 7 de junio con la corrida, o sea, ese sería el cierre de todos los juegos. Y bueno, son como, estos deportistas pueden ser, ¿cómo se dice? Se los pueden pasar como a unas olimpiadas, digamos, en donde, nada, pueden tener ese reconocimiento, se realizan cada 2 años, así que bueno, es eso, más que nada.
1: Interesantísimo. Bueno, decime datos útiles de cómo llegar a la asociación, si alguien se quiere contactar. Ya sea redes sociales, teléfonos, lugar físico.
0: Sí, no contamos con lugar físico, pero sí se pueden comunicar con nosotros por las redes sociales. Estamos siempre al tanto de eso. Nuestro Instagram es trascender.reconquista, RQTA. O sea, y bueno, eso.
1: Bueno, Lucía, gracias. Desde la Asociación Civil Trascender, te agradecemos aquí de la radio por habernos visitado.
0: Bueno, a ustedes muchísimas gracias.
1: ¿Estamos, Fran?

0: Bueno, muy bien, en la continuidad de esta hermosa jornada respecto al clima y también al evento en sí que nos reúne aquí en la Sociedad Rural, seguimos charlando con los protagonistas y en esta ocasión nos está visitando Cintia Gamarra, directora de la Escuela Municipal de Oficios. ¿Cómo estás? Buen día. Ayer estuviste brindando una charla a los chicos y hoy, bueno, también te vemos recorrer los grupos. ¿Cómo estás?
1: Hola, buen día a vos, Lina, a toda la audiencia. La verdad que estamos viviendo una jornada hermosa. Como bien vos lo decís, ayer estuvimos disertando una charla con los adolescentes. La verdad que es muy lindo. La idea es charlar un poco con los adolescentes sobre todo lo que se viene nuevo, ¿no? Son momentos de cambio para ellos. Yo siempre digo, los adolescentes duelan etapas, y como duelamos nosotros también, pero esto es un duelo de un pasaje de la niñez a la adolescencia, de la adolescencia a la adultez. Y bueno, en estas charlas estamos buscando con ellos charlar un poco sobre sus emociones, sus vínculos, qué nos pasa, ¿no?, en ese adentro del adolescente, que tienen que tomar decisiones, porque por más que no nos vayamos a estudiar afuera, hay que tomar una decisión que tiene que ser para continuar y para crecimiento personal y para emprender algún día y ser esos trabajadores, ¿no?, que buscamos toda sociedad ser. Así que bueno, ahí estamos.
0: El abordaje en el día de ayer de salud mental, qué puntual, qué bien viene, y la atención que tenían los chicos. Yo estuve recorriendo y estaban sentados en grupos, algunos caminando, pero muy atentos a tus consultas y consignas, al aire libre, en pleno encuentro.
1: Sí, sí, la verdad que sabemos que la salud mental hoy está en la agenda de todos, tiene que estar, tiene que ser algo vista por todos, por el Estado, por las comunidades, por los educadores. Y ellos estaban muy enganchados porque la verdad que no hablamos nada raro, hablamos de lo que nos pasa, de lo que sentimos.
0: De los vínculos,
1: cómo nos vinculamos. Y a mí me encantaba porque la respuesta de ellos era: me vinculo con quien me trata bien, me vinculo con el que me gusta vincularme, con quien no me gusta no me vinculo. Y la verdad que los adolescentes tengan claro esas cosas, ¿no? Y los límites, una palabra también muy buena, que los límites no solo tienen que nacer en esta niñez, cuando somos padres, soy madre, y a veces cuesta poner límites, porque a veces no nos gana la emoción y la emocionalidad del corazón y de creer que nuestros hijos se van a enojar y nos van a odiar y no nos van a querer más. Lejos estamos de eso, y lo digo más como profesional que como mamá, porque si me tengo que poner de los dos lados, a mí también me ha ganado alguna vez la corazonada y no poner un límite.
0: La ansiedad,
1: una de los temas de esta también época. Pero hay que poner límites. Los límites son sanos, los límites bien puestos nos vinculan y nos cuidan. Tenemos que saber que poniendo límites nos cuidamos a nosotros mismos y cuidamos al otro.
0: En tiempos de inmediatez, la escuela de oficios propone educación también, porque dentro de ese abanico de oportunidades de aprender un oficio también está lo teórico y está la educación, y hay un tiempo para prepararse. Sí. ¿Qué saben los chicos de la escuela de oficios? ¿Hay interés por sí entrar directamente a capacitarse en un oficio?
1: Sí, tenemos chicos que recorren el stand y la verdad que les gusta mucho esto de poder decir, bueno, termino quinto año, hago un oficio, emprendo algo, me gano el dinero y empiezo luego una carrera. También es una gran opción, que es lo que ayer hablábamos con muchos jóvenes.
0: Y que también reciben la certificación.
1: Y que reciben la certificación ministerial, claro, que estamos nosotros coordinados y trabajando conjuntamente con la provincia. Hace 4 años que venimos trabajando con la provincia, y esto es bueno rescatar y resaltar a la sociedad, porque nosotros empezamos con un gobierno de la provincia y hoy seguimos con otro, y cambian los gobiernos, pero lo que no cambia es la mirada hacia la educación y la mirada hacia formar a las personas. Y la verdad que hay que celebrar esas cosas y hay que decirlo, porque muchos me decían, ¿qué va a pasar ahora cuando, porque empezamos con un gobierno, el centro de oficio está tan solo hace 4 años, ¿qué va a pasar cuando? No va a pasar nada, no hay que tenerle miedo a esas cosas, porque cuando uno hace las cosas bien, cuando uno está seguro, cuando uno educa, cuando uno construye, y eso es lo que está haciendo este gobierno, poder brindarle herramienta a la gente y construir ciudadanos, no tenemos miedo que cambien los gobiernos, porque sabemos que vamos a estar todos de acuerdo por la unidad en la construcción de los saberes y de los aprendizajes.
0: Muy bien, y para ya darle un cierre, quiero que nos repases las opciones que hay de estudio en la Escuela Municipal de Oficios, qué opciones hay y la época de inscripciones, para que tengan en cuenta en toda la región que nos están viendo.
1: Bien, sí, de toda la región, porque la verdad que tenemos alumnos de Nicanor Molina, tenemos chicos que vienen de Guadalupe, la verdad que esto también, por eso celebrar que esta feria es regional. El Centro de Oficio tiene 11 oficios, empezando por panificación, gastronomía, peluquería, barbería, carpintería, tenemos todo lo que tiene que ver con electricidad, auxiliar en administración de pymes, cuidados gerontológicos, cuidados de niño, auxiliar en cuidados de niño, todo lo que tiene que ver con informática, todo ese operador de office, todo lo que es la informática en sí, con diseños de Canva para vender el producto, la verdad que es muy linda la informática. Después tenemos costura, corte y confección, con moldería, que eso es muy bueno, hasta llegan a la sastrería los chicos. Creo no olvidarme de ninguno, mozo, construcción, ya lo dije, carpintería, la verdad que tienen a su vez cada oficio, contarle a la gente que están acompañados de seguridad e higiene, referido a cada oficio, psicología laboral del emprendedor. Y los oficios que no son informática, tienen informática también para aprender a manejar un poco de todo lo que tiene que ver con costos, diseños y vender el producto.
0: Bueno, la gran oportunidad de venir hasta la sociedad rural a recorrer, a acercarse al stand del centro de oficios para averiguar más. Y si no, bueno, en el centro cívico donde funciona.
1: Sí. En el ex hospital, le digo siempre a la gente, es nuestro ex hospital, centro cívico hoy, como bien vos lo decís, estamos por calle 36 al 1577. Así que ingresan ahí y ahí los vamos a recibir, estamos de lunes a viernes de 7 a 12 del mediodía y de 14 a 18 por la tarde. Así que bueno, los esperamos a todos y que todos tengan la oportunidad de aprender algo y de estudiar algo, que es lo más lindo que nos puede pasar a todos. Y es totalmente gratuito, es totalmente gestionado por el municipio de Reconquista, así que el que no lo hace es una pena.
0: Dicen que las oportunidades no se pierden, alguien más las aprovecha, así que bueno, hay que estar ahí, siempre expectantes. Muchas gracias, Cintia, bueno, que disfrutes la jornada y seguimos con la transmisión por Radio Ciudad 88.1.
1: Bueno, gracias.

Okay.

0: acá todos, los que están más o menos por acá, vamos a hacer lo siguiente. Necesito que armen 6 grupos. ¿Bien?
1: Vamos. Hola, buen día, ¿cómo andan?
0: Por eso, vayan poniéndose en 6 grupos y después arrancamos.
1: Bueno. ¿Cómo andan? Buen día, ¿cómo están? ¿Bien? ¿Con frío? Bueno, miren, la idea es que podamos armar, como les decía recién Cristian, es rondas. Que podamos hacer 6 rondas para poder jugar, más allá de que esto no es una competencia, es más bien poder charlar todos juntos, pues seguramente lo que vamos a conversar ustedes ya lo saben, solamente queremos hablar con ustedes y que esto sea una conversación. Se va a llevar un premio. Así que los grupos que sean medio tímidos se van a quedar sin premio. Así que los invitamos si quieren, inclusive que se mezclen, estaría bueno que por ahí si se quieren mezclar con otras escuelas, vemos buzos. Acá está Instituto Roberto Vicentín. Sí. Allá está Colegio, Colegio San José. Allá. Escuela de Comercio. Y por allá al fondo. Los chicos que están... De la Gaza, bienvenidos. Bueno, bienvenidos todos. Si les parece, podemos armar ronditas así como están, no mucho más de que se tengan que mover, es para que puedan jugar con unas tarjetas que le vamos a dar y la idea es que estén en ronda. Las chicas de educación que están con los buzos, las chicas que están ahí atrás, los van a ir acompañando. ¿Les parece? ¿Sí? ¿Armamos las rondas? A ver cómo podemos, ahí como estamos en el lugar con el solcito.
0: ¿Ya podemos ir arrancando? Thank you.

0: Realidad Reconquista. También va a estar acá acompañándolos dos genios, así que aprovechen, pregunten, consulten. Es una actividad bastante importante porque, nada, tiene un poco que ver con lo que están transitando, que es el último año, el pensar qué va a pasar el año que viene, el proyecto de vida, lo que es orientación vocacional, así que, nada, es para ustedes, disfrútenlo, armen los grupitos y vamos a dar inicio. Muchas gracias.
1: Bueno, vamos a ir empezando, así seguimos avanzando en la mañana. Ya nos presentó Nayara. Bienvenida a la escuela.

Julia y la Sarita, que nos acaban de avisar que llegaron. Bienvenidos. Tomen asiento, prepárense sus mates, pongámonos cómodos. Gracias.

0: Radio Ciudad te da la hora.
1: Las 11 de la mañana y 58 minutos.
0: La temperatura, la humedad,
2: 18 grados, 68%.

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1: Las 12 horas y 51 minutos.
0: La temperatura
2: 20 grados.
0: La humedad
2: 60%.

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0: Radio Ciudad te da la hora.
1: Las 13 horas y 13 minutos.
0: La temperatura,
2: 19 grados.
0: La humedad,
2: 49%.

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1: Las 13 horas y 49 minutos.
0: La temperatura,
2: 22 grados.
0: La humedad,
2: 46%.

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0: Radio Ciudad te da la hora.
1: Las 14 horas y 13 minutos.
0: La temperatura,
1: 23 grados.
0: La humedad,
1: 43%.

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1: Las 14 horas y 48 minutos.
0: La temperatura,
2: 23 grados.
0: La humedad,
2: 43%.

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0: Jorge Guerrero, la banda de Carlitos, en vivo en un poco de ruido. 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
1: Las 19 horas y 52 minutos.
0: La temperatura,
2: 17 grados.
0: La humedad,
2: 72%.

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0: Radio Ciudad te da la hora.
1: Las 20 horas y 15 minutos.
0: La temperatura,
2: 15 grados.
0: La humedad,
2: 77%.
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6: ¿Estamos? Bueno, buenas noches. El miércoles pasado, el miércoles no pude venir porque andaba muy ocupado esa semana.
3: La verdad que antes de empezar con unas invitadas que tenemos acá, voy a agradecer a mucha gente, Secretaría de Cultura, el Consejo Deliberante, Municipalidad de Reconquista, todos los músicos que estuvieron, con Los Ángeles, que la verdad que fue una noche espectacular el sábado pasado en el Reconquista Tenis Club. Muy agradecido a toda esa gente que todavía se acuerdan que existían Los Ángeles. Yo pensé que se habían olvidado de nosotros, pero la verdad que hubo mucha gente, y mucha gente que se arrimaba y me decía, ¿te acordás? Racing Central, esto. Y ahí me di cuenta que estoy bastante viejo también, porque yo... Pero bueno, un agradecimiento enorme a Oscar Pires, al Moncho Aguirre que hizo la conducción. La verdad que fue una noche de muchos recuerdos. Manolo Forte, Carlos Solari, Miguel Gamarra, todos cantaron. Cardezó cantó también. Cardezó parece que está en su mejor momento. Parece que revivió. Y la verdad que estuvo hermoso. Estuvo el grupo Azuquita también. Y bueno, ahí estuvimos compartiendo esos recuerdos. Y estuvo, pero muy, muy lindo. La idea nuestra era que la gente, más que nada, que baile. Porque fueron a bailar y bailaron. Se bailaron todo. Gente, matrimonio grande que iban a los bailes en la época de Racing, de Central, del tenis, de Unión, Las Garzas, que eso tocaba mucho esa zona. Bueno, un agradecimiento enorme, y de paso hoy es el cumpleaños de mi gran amigo, colega, excelente cantor, Beto Prato. Feliz cumpleaños, Beto. También estábamos en la movida aquella época. Él tocaba con grupo Scorpio, cantaba, muy, muy buen cantor el Beto, así que le mando un saludo acá. Bueno, tenemos tres invitadas acá. Vamos a dejarla que ellas se presenten, a mi izquierda acá.
4: Buenas noches a todos, mi nombre es Alejandra Alegre, gracias Hugo por el espacio, ahora te vamos a contar sobre nuestro proyectito, gracias.
6: Bueno, mi nombre es Laura Belier y también muchas gracias por este espacio. Y bueno, queriendo emprender cosas nuevas.
3: Qué lindo.
7: Hola, buenas noches, soy Norma.
8: ¿Cómo estás, Hugo?
3: ¿Cómo estás, Norma? Que... Norma era mi cantante.
8: Norma Ramírez, por ahí si están escuchando. La verdad que sí, gracias por el espacio, Hugo, que venimos con un proyecto y vamos a ver qué sale de todo esto.
3: Qué lindo. Tratándose de ustedes, que son buenas personas, debe ser un proyecto lindo, ¿no? Cuéntenos un poquito qué es lo que es el proyecto que van a contar a la gente.
6: Bueno, nos sentamos con estas mujeres y Cristian, que hoy no pudo venir, Cristian Gamarra, que es un profe de arte espectacular, que lo conocí bailando, digamos, en tradición gaucha junto con mis hijos, y nos sentamos a tomar un mate cocido. Y empezó así esto de empezar a soñar y hacer cosas nuevas para nosotros y digamos, para la comunidad. Y bueno, después nos volvimos a reencontrar con estas mujeres, Ale y Normi. Y
3: para reforzar el grupo.
6: Para reforzar el grupo, el cuarteto. El cuarteto. Pero también están mis hijos ahí. Belén y Emi también en el grupo.
3: Qué lindo.
6: Y empezamos a soñar de hacer viajecitos cortos, que este domingo vamos a ir al Museo de Flor de Oro.
3: Hermoso museo.
6: Hoy sí.
3: Sí, lo conozco, sí.
6: Sí. Pero mucha gente no lo conoce.
3: Qué lástima, ajá, ¿no? Porque sí. Lástima porque es un hermoso lugar y está tan cerca.
8: Claro, es verdad.
3: Sí, la gente tendría que ir.
6: Y ahí,
3: ahí vamos, van a estar este domingo.
6: Este domingo.
3: Contame un poquito.
6: Sí, vamos a salir de la estación de servicio de la Shell. Son cupos limitados. Vamos a salir a las 13:30. Llegamos allá al museo. Va a haber cosas diferentes. Arte, risa. Arte con el profe Cristian Gamarra. Risas. Yo soy terapeuta de la risa. Entonces vamos a tener también un tallercito de la risa y después con estas mujeres preciosas que cantan.
3: Aparte va a haber música también, Normita.
6: Por supuesto, concierto de bolsillo.
4: Más que nada, yo mi parte esta vez toda la parte de actividades. Ya que tuve por ahí experiencia en las aulas, en los coros y demás, toda esa experiencia tratar de volcarla, nucleándome en toda la parte del taller, y me encanta improvisar actividades rítmicas, cantadas, para todo, para brindar alegría.
3: Esto es medio inédito, ¿no? Es inédito.
4: Sí, inédito.
3: Sí,
6: porque, ¿y sabes cómo
3: por
6: se
3: lo que
6: llama?
3: Estuve escuchando.
6: Delivery de arte. Es como un delivery, es muy original. Que vos llamás y vamos al lugar donde nos llaman. Este sábado también tuvimos un
4: inauguramos
6: evento.
4: Podemos decir
6: sí,
4: que hicimos,
6: que inauguramos
4: la
6: entre los cuatro.
4: Sí, la verdad.
3: Ojalá que las autoridades, todo lo que están al frente, sí, que ustedes tengan el apoyo de todos, porque es muy, sí, importante tener un apoyo.
6: Sí.
3: Y Normita, vos cómo llegaste a eso?
8: Bueno, yo llegué con Laura. Laura se fue a dar el taller a San Romero, que es una clínica de chicos con adicciones, donde estábamos participando de una charla. Y bueno, y ahí nos volvimos a reencontrar, porque yo vivía al lado de la casa de ella antes. Y después, ¿cuántos años, Laura? ¿20 años?
6: Sí, por lo 20, menos.
8: Sí, Jocelyn tiene 20, así que después de 20 años nos volvimos a reencontrar.
4: Increíble.
8: Y la verdad que me encantó lo que Laura llevó en ese momento a la clínica, que fue un taller de risa, risoterapia, que la risa sana. Y ahí en el grupo de papás que tienen los hijos con adicciones, la mayoría están rotos, ¿me entendés? Porque es normal.
3: No, sí.
8: ¿Me entendés? Sí. Entonces, que Laura haya llevado este taller para los padres de los chicos con adicciones fue algo muy lindo, porque hay muchas mamás, muchos papás que hace un montón de tiempo que no sonríen.
3: O sea que ustedes están más, o sea, en proporción más con los padres.
8: No, esto es
3: los padres y los chicos.
6: Fue así porque le digo a Natalia Vera que iba a donar mi trabajo por Navidad. Una vez al año dono mi trabajo a una institución.
3: Qué lindo.
6: Porque sé que Dios después devuelve
3: sí,
6: el ciento
3: sí,
6: por
3: sí,
6: uno.
3: Totalmente.
6: ¿No? Y ver sonreír y reencontrar a Norma, estaba su familia, su hija. Y también había un papá que me impactó en ese momento, de cómo él sonreía, se volvía a reír. Volver a reír.
3: Qué lindo, qué importante.
6: Y en un hombre, que es,
3: sí,
6: es más
3: por ahí,
6: difícil. Claro. Las tiene, mujeres, viste que nos reímos.
4: Nos reímos en
3: claro, sí, porque el hombre de por sí va por ahí, hasta tiene su pudor,
6: sí,
3: qué sé yo.
6: Sí, exactamente.
3: Pero qué lindo, la verdad que.
6: Sí, y ahí nos reencontramos con Normi, seguí Normi.
8: Bueno, y como te estaba contando, dar el taller Laura, de sentir tanta tristeza, a volver a sonreír. Y volver a sonreírnos de nosotros mismos. Fue algo muy... A mí me encantó. Y yo creo que a todas las mamás y al papá, como dijo Laura Enrique, que estaba en el grupo también, nos hizo muy bien. Porque nos fuimos... Uno va con una mochila, con una angustia, con todo lo que le pasa. Y después cuando Laura empezó con su taller y que nos mirábamos, que nos reíamos, que las cosas que ella hacía, y te liberás.
4: Exacto.
8: Yo me sentí re libre, a ver cómo te digo. Me fui de una forma y salí totalmente de otra forma. Y la verdad que me encantó, porque es risoterapia. Es una autoayuda lo que Laura hace. Y entonces, cuando ella me encuentre, me dice, me comenta que quería que yo me sume, yo ni lo dudé, porque yo sé que esto va a ayudar
3: a mucha gente,
8: ya sean niños, adultos,
4: adolescentes,
8: personas mayores, que la risa sana, la música sana. Así que con los cuatro que formamos.
4: Hicimos un combo, digamos, ¿no?
6: Un combo ahora.
4: Como dice, viste, lleve dos por, bueno,
3: lindo,
4: arte, música, una cantante acá, y Laura, que yo le digo, Laura es el cerebro. Ella tira la posta, nos dice, vamos a trabajar sobre esto, y cada uno desde su área implementa una actividad, una canción, lo que sea, un dibujo.
6: Sí.
3: Qué lindo.
6: En la libertad.
4: En la libertad, que eso es muy bueno.
6: Sí. porque cada uno tenemos un talento.
4: Exacto.
6: Hugo, vos tenés tu talento en la música.
3: Sí.
6: Y a mí este talento me lo hizo ver un profe que yo estaba estudiando de coach en la UTN y me dijo, tenés un talento que no lo estás usando. Y qué lindo cuando uno tiene un guía que dice, mira, por acá es el camino y por acá es más cerca. Entonces el guía te ayuda a llegar más rápido.
3: La verdad, lo lindo e importante es el apoyo de tus amigas acá.
6: Sí.
3: Porque a veces la unión es muy importante, sí, y tirar todo el mismo carro. Eso es lo que ayuda también a fortalecer.
4: Exacto,
3: totalmente. Todo
6: Y con Normi nos fuimos a la Arasá y a la Sarita.
3: Mira qué lindo.
6: 100 mujeres.
4: Trayectoria,
6: tenemos trayectoria.
3: Y más o menos cuando fueron, estuvo bueno, la gente le gustó.
8: Mira, nosotros siempre vamos con algo. Pero la dinámica depende de cómo...
6: Exacto. La energía.
8: La energía. Y
4: improvisación.
8: Exactamente. Cuando fuimos a la Arasá fue una cosa, y cuando fuimos a la Sarita nos súper sorprendimos hasta nosotras mismas, porque eran más de 100 mujeres. Y de todas las edades. Incluso había una señora que nos contaba que hacía un año que estaba encerrada en su casa por una gran depresión que tuvo. Y llegó como una flor marchita y con la expectativa de qué iban a hacer estas mujeres. Que nosotros le entregamos una pollerita amarilla. Le entregamos, ¿qué más?
6: Unos toc toc.
4: Para hacer ritmo.
8: Y la gente miraba, ¿qué íbamos a hacer con esto? Y después cuando empezamos las dinámicas, es algo que hay que vivirlo, ¿me entendés?
3: Qué lindo.
6: ¿Sabes qué? Es un botiquín emocional que le damos nosotros.
8: Exactamente.
6: Para poder, con esas herramientas, no me gusta la palabra, sobrevivir en este mundo donde la salud mental está muy, muy mal en nosotros. Después de la pandemia, viste, lo que hablábamos ahí afuera, nos cambió un montón la vida.
3: Y algunos que perdimos, algunos seres que queríamos, peor todavía.
6: Bueno, en Berna me tocó dar un taller donde casi todas las mujeres habían perdido a sus esposos.
3: Qué bárbaro.
6: Entonces, ¿cómo la tuve que remar en el dulce de leche?
3: Sí, sí.
6: Porque ellas me dijeron, yo no puedo sonreír. Bueno, le digo, vamos a hacer cositas pequeñas.
4: Exacto.
6: Y después en un momento ya estaban ahí en la marea humana haciendo todas las dinámicas.
3: Y haciendo un cambio.
6: Y haciendo un cambio.
3: Qué lindo.
6: Sí. Y el hecho es contagiar, ¿no? ¿Viste? Que nos contagiamos de lo malo. Por favor, basta de eso. Contagiémonos de lo bueno.
3: Claro. Sí, hay que pensar en positivo.
4: Con actitud positiva.
3: Sí, la verdad que estamos viviendo no solo a nivel nacional,
4: mundial.
3: No vamos a poner a hablar de política, pero están pasando muy mal todos los argentinos.
6: Sí, lo económico, la salud, la educación. Todo está mal.
3: Y esto ayuda a que la gente se deprima, se sienta mal, porque no llegan a fin de mes, porque tienen sus hijos. Todo un tema. Y por lo menos esta ayudita es. A sentirse positivo, a pensar en positivo, es muy importante. La verdad que sería lindo que, como te dije recién, que ustedes tengan apoyo a nivel, porque sea como sea, hay que tener apoyo de las autoridades gubernamentales.
8: Sería buenísimo. A nosotros nos apoyaría.
3: Yo tengo un amigo que también, que lo voy a hablar, un amigo que por una personería jurídica. Que a ustedes se les hace mucho más fácil cuando tienen personalidad jurídica. Pues ya es un elemento, ya es una cosa donde uno dice, no, mira acá.
6: Le da
8: nuestra idea era, como habíamos hablado con Laura, presentar este proyecto, ya sea en la escuela, en asilo de ancianos, en todos los lugares que se pueda, porque el taller, son 2 horas que hacemos el taller, pero es algo que te deja herramientas para vos poder seguir piloteándolo.
3: Totalmente. Vos sabés que qué lindo sería. Yo a partir de ahora me comprometo a hablar con un amigo que tengo.
8: Buenísimo.
3: Por este proyecto.
4: Gracias, Hugo.
3: Sí.
6: Lo di al taller en las escuelas secundarias. Me impresionó porque me decían, vuelva, señora, vuelva. Los adolescentes.
3: Qué lindo cuando te dicen así, porque eso te da más fuerza, ¿viste?
6: Sí.
3: Te da más fuerza para seguir.
6: Yo pensé que me iban a tirar la silla más o menos, ¿viste? pero no, vuelva señora, vuelva.
3: Qué lindo, qué lindo.
6: Y cómo ellos hacían todas las dinámicas y cómo también los jóvenes necesitan volver a reír, a sonreír. Cada vez que nosotros hacemos esto, el gesto,
3: claro,
6: 360 músculos se mueven en nuestro cerebro. ¿Sabes lo que es eso? Y dice, ah, mira, Laura está bien. Entonces empieza a crear neuronas.
3: Claro. Qué lindo.
6: Neuronas.
3: Vos sabés que
4: yo me contagié.
3: ¿Usted dice que están con las vecinales? ¿Visitan o no?
6: No, acá en Reconquista nadie.
3: Yo fui mucho tiempo también.
6: Yo trabajé en todas ya las comunas, Nicanor Molina.
3: Bueno, yo por ejemplo fui muchos años colaborador del Hogar de Ancianos. Creo que una vez fue Laura también, se fue a cantar.
6: Norma.
8: Sí, con el coro habíamos ido, con el coro de niños.
3: No, si una vez fuiste a cantar sola también.
8: Y capaz que
3: fuiste
8: sí.
3: Con tu esposo,
8: Norma,
3: ¿te acordás?
8: No te acordás, ¿no? Sí, puede ser. Sí, tenés razón.
3: Vos sabés, yo fui 20 años ahí.
8: Ajá. Para la cena era para la cena de cumpleaños.
3: Todos los cumpleaños, despedía el día de la primavera, despedía año. Pero vos no te imaginás cómo se sienten cuando van.
8: Totalmente.
4: Qué lindo.
6: Sí.
3: Nuestros mayores que están ahí. Sería lindo que un día ustedes te visiten ahí.
6: Sí,
3: ese
6: puede
3: lugar.
6: Ser.
3: También yo tengo conocido ahí. Si ustedes alguna vez deciden ir a dar una charla, son maravillosos son. Ellos no es la hora que alguien vaya y que les hable.
6: Sí, yo estoy
4: muy solitos.
6: En la catequesis, sí.
4: Entonces
6: así que
4: es una compañía, imagínate. Y vas con alegría, con actividades, con música.
3: Sí.
4: Es un tesoro para ellos.
3: Sí, vos sabés que, hablando de... Vos también, porque a mí me invitaron también para el 24 de mayo, creo que hacen algo frente a la iglesia.
6: El Pentecostés debe ser.
4: Claro.
6: Sí. Sí, con los adultos mayores.
3: Y yo me voy a ir más tarde, porque yo toco ese día en un cumpleaños, es un domingo.
6: Sí, es Pentecostés. Es una de las actividades de la novena del Espíritu Santo.
3: Ah, mira.
6: Sí.
3: Yo cuando puedo voy, el otro día fui a San Roque también, estuve ahí, unos cuantos que estaban ahí, cantando. Estuvo lindo, estaba amenazando el tiempo y hicieron adentro de la iglesia.
6: Mira. Sí. Sí, yo recorrí Vera, Román. Arroyo Ceibal, La Sarita, muchos lugares recorrí sola con este taller.
3: Mirá.
6: Y bueno, y este año decidí sumar gente porque
3: está lindo.
6: Sí,
3: sí, está bien, está
6: porque
3: bien.
6: Vamos a llegar más lejos.
3: Sí, está bien.
6: Y vamos a brillar más.
4: Exacto.
3: No sé qué otro proyecto tienen. Y todos sabemos que acá hay una cantora que anda muy bien.
6: Ahí vamos a escucharla.
4: Que cante.
6: Que cante.
3: Lo que vamos a hacer es vamos a ir a un corte, así nos preparamos.
8: Exactamente. ¿Eh?

0: cantando.
1: Déjame, Richard, cantar una. Este, también.
2: Sí.
1: Bueno, seguimos, seguimos. Porque acá, como se trata, acá somos todos músicos los que estamos acá. ¿Es así o no?
3: Es así, claro que sí.
2: Por supuesto.
1: Y esta, este programa que tienen ustedes también se basa mucho en la música, ¿no?
3: Totalmente.
1: Así
3: es, así.
1: Vamos a escuchar entonces a Alejandra y a Norma. ¿Eh?

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